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4: Pues sí, porque mira, yo te lo explico porque la gente no se... Mira, mi hija tiene... Desde bien pequeña sabía que algo no funcionaba, porque como una madre tiene el instinto que no va bien las cosas, la llevas a psicólogo, la llevas a terapia, y bueno, la cosa, bueno, va y va... Y al final me cansé, digo, mi hija tiene algo más, me fui a la Generalitat, a donde de esto de la discapacidad... Y sí, evidentemente me dieron la razón que mi hija tiene un trastorno grave a la conducta. También tiene un... Han hecho un test de capacidad intelectual. También tiene de capacidad intelectual, que le cuesta mucho estudiar, no se concentra.
0: Vale.
4: Bueno, que en total tiene un de capacidad del 65%, que ya lo tiene todo, ya está reconocido por el Real Decreto.
1: ¿65%?
0: Es mol.
1: Pero a ver, ¿nos puedes poner algún
4: 65.
1: ejemplo?
0: ¿Qué feia?
1: ¿Nos puedes poner algún ejemplo que no sigui acadèmic, de coses que fa que diguis, hostia, sí, esto me llama la atención? Ponnos un ejemplo.
4: Pues mira, por ejemplo, estás en casa, evidentemente, le digo, Nayara, vamos a comer. No se daba las manos, es una cosa ya de lógica.
1: Bueno, a ver, esto tampoco lo veo tan grave.
0: Això ho fan tots els nens,
4: ¿no? Pero ya son cosillas, ¿sabes? Son cosillas. Luego, directamente, no se hace cuidado, o sea, me refiero... Si sabe que tienes piojo, porque de niña toda la vida ha tenido piojo, pues directamente dice, mamá, cuida, es que no es una niña que no se deja. Se cree que toda la semana, una vez ya está. Eso es una señal. Que
0: però
4: no
0: quants anys tenia quan no es netejava el cabell per tenir piojos?
4: Bueno, yo siempre he estado con ella reándola, pero es una niña que no se deja, o sea, es...
0: Però,
4: Eva, ay, no, déjame chillando, dime.
0: ¿No tens algun exemple una mica més fort, com per dir que no se lavava les mans?
4: Por ejemplo...
1: A nivel intelectual, yo que sé, que no sabe sumar, no sabe leer, algo así, o no sé...
4: Sabe leer, pero le cuesta mucho, ¿sabes? Uh-huh. Le cuesta mucho, no entiende ni las cosas... le enreda a todo el mundo, el tema de las emociones no sabe demostrarlo, por eso ya un trastorno grave.
0: Això ja són coses més greus que no rentar-se les mans abans de dinar.
1: Sí.
0: Vull dir, això ja són coses més...
4: Vale, pero ya como madre empieza a decir, oye, ya tienes 12 años, ya lo típico es, lavate las manos, ya es una cosa que te sale, ¿no? Pues cositas así, luego ya cosas más graves, como te acabo de decir, que la niña no me coge el teléfono, pasa de todo, no quiere hacer nada. O sea, ahora estamos en la parte más grave de que estamos con la ayuda de los servicios sociales, con la psiquiatra, con las pastillas. Bueno, que tengo que hablar con el tema de relaciones, tengo que machacar la pastilla el día. Las pastillas estas de no quedarse, o sea, tengo que tomarlo en el tumor porque sé que no no lo hace por ella misma. Yo,
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4: hombre,
0: ho sàpiga?
4: Claro,
0: sense que ella ho sàpiga. 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
4: Claro, y lo sabe la doctora, porque si no, a ver, vamos a ver, una niña...
1: Espera, no, un momento.
0: ¿Ho sap la doctora que fas això?
4: Pues claro que lo sabe.
1: Pero un momento. Oiga, señora, un momento.
0: Es molt fort, això.
1: Pero la seva filla, ¿qué pasa? Pero que té moltes relacions sexuals cada dia.
4: Cada dia no, pero más de una vez ha tenido susto. Mamá, ya, llévame al médico porque tengo... se me ha roto condón, cosas de esas. I claro, jo me fio, ¿sabes?
0: I tu, en el suc de l'esmorzar, li poses pastilles anticonceptives sense que ella
4: claro,
0: ho sàpiga. Per favor.
4: Claro, y le digo, pues claro, porque si no, a ver, yo no estaría todo el rato yendo a cada postre a que volte, y eso es un, como una doctora me ha dicho, esto de hacer un seguimiento, tu hija no
0: però
4: está bien.
0: Però que té 17 anys, eh? Té 17
4: hombre,
0: anys.
4: Hombre, té 17 años, claro, 17, pero ella no es una niña que es responsable como las otras niñas. Tiene una discapacidad de 65, aprobado por la... Sí. Por el decreto, vale, ¿sabes? Vale. Entonces, yo tengo que dejarla que haga también su socialidad, pero tengo que protegerme de alguna manera, yo como salvándola como madre, protegiendo como madre. Yo siempre digo, lleva preservativo.
1: Pero en ese momento... Vale, pero una cosa, sí, pero una cosa. Es que, a ver, yo creo que estás posando ejemplos que no describen en la totalidad al aquesta discapacitat del 65%. És dir, no pots dir que per no lavar-se les mans i no llevar condones, tu hija tiene un 65% de discapacitat. No me parecen los mejores ejemplos, señora.
4: Bueno, pues qué ejemplo quiere que te diga. Pues en muchas cosas, en muchos aspectos, que me chilla, me trata mal,
1: vale,
4: me pega,
1: son problemes
4: voces.
1: De conducta, no de discapacitat, jo crec. Són més
4: sí,
1: problemes de conducta.
4: Tiene... No, pero que tiene un trastorno, está todo relacionado. El trastorno de la conducta está relacionado con una discapacidad intelectual.
0: Dintre del trastorno de conducta, vale. O sigui, dintre del trastorno de conducta, el metge et va dir que la teva filla és discapacitada.
4: Claro, está todo escrito en el informe que pone, el 65 lo pone todo.
0: ¿Y ella viu amb tu?
4: Aparte tiene ansiedad y depresión.
0: ¿Ella viu amb tu o està en un centre?
4: Sí. A mí la he tenido internada en, porque ella se ha querido también atelucionar, también he tenido movidas de que se ha querido, se esconde, he tenido que quitar los cuchillos todo de mi casa, ¿eh? Porque se atelucciona, sí, es muy grave.
0: Se autolesiona.
1: Que es que podrías haber empezado por ahí.
0: Sí. Claro, eso no es levantarse las manos.
1: En vez de decir lo de que te grita y que no se condona.
4: Es de lo más leve a lo más alto.
0: Vale, vale.
4: Yo estoy viendo con un diablo, ¿sabes?
0: Vale.
4: Porque me trata mal, me chilla, bueno... muchas cosas.
0: ¿Tú mai t'has sentit amenaçada per la teva pròpia filla?
4: Sí, mucho, mucho. Ya lo sabe los servicios sociales. Está todo, lo tengo todo ya escrito. Estoy esperando que cumpla los dos meses de 18 años y a ver qué decidimos. Si no, tendré que, si no estudia o haga algo, porque alguna detectiva, porque también se ha tenido movidas con las drogas. No de tomar, de llevar drogas con, de otro amigo.
0: La fe de Camil. No...
1: ¿Qué drogas no, sí, lleva? ¿Qué drogas lleva? ¿Cannabis u otras?
4: No, ¿cómo se llama esta? Esta de los moros. Cachis.
0: Vale.
4: Le gusta juntarse con moritos.
1: Oye, esta...
4: sí.
0: Por favor.
4: Ha venido una musa, por una favor. Musa de la marinera.
1: Pero vale. ¿Vosotros sí, de dónde sois vosotros? ¿Don Sou?
0: De Lloret.
4: Yo de Lloret de Mar.
1: Nacida y vivida. Y las, sois de, nacidas y vividas, ¿no?
4: Bueno, nosotros la hemos nacido en Tordera, pero vivimos en Lloret y me ha venido dos cartas con una multa de que la tienen de mula, porque es que no hay otra cosa.
0: Bueno, ¿cuánta pasta, parlem de las multas? ¿Cuánta pasta era?
4: Pues 1.200.
0: 1.200 euros, que supongo que has hagut de pagar claro. Tú.
4: No, yo no he pagado nada porque de momento está en tentativas. Mm. A ver cómo podemos hacerlo, arreglarlo con servicios sociales y a ver, arreglarlo con...
1: Que lo paguen los moritos, sino como dices tú.
4: Que lo pague ella, que lo ha hecho ella. O sea, lo pague ella con trabajos sociales y que aprenda. Que no se puede con gente mala,
0: vale.
4: Con mala influencia, porque todo lo que ha pasado es por la mala influencia.
0: Vale.
4: Luego,
0: así...
4: porque la tienen de mula. Porque
0: Eva.
4: Se aprovechan de ella. De
1: Eva, vale,
0: Eva,
1: espera.
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1: Estoy hecha
4: polvo. Emocional, hecha polvo. Yo menos mal que me, siempre me, me voy de viaje cuando puedo, también porque soy empresaria, me intento irme, también intento hacer deporte, comer sano, hacer cosas.
1: Buena rutina, sí. Hostia.
4: Yo soy muy constante con mi vida, porque si no está ya se apolvo. Yo, gente, yo sé que lo está pasando mal y están cayendo en el alcohol, en malos vicios.
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4: l'Eva? Yo tengo que reducir las jornadas de trabajo. Me tengo también la ley de dependencia para estar con ella. Porque ¿qué? Es como que soy cuidadora. Soy cuidadora.
1: Manda, ella no va al cole. No va, pero señora, ¿no va al cole su hija?
4: No quiere hacer nada. Ahora tenía para estética. No quiere hacerlo. Ahora ve si el jueves con los servicios sociales la motivamos para que haga algo. A ver si de verdadmente va. Porque se ha juntado con una colla que están todo el día en la calle. Y que, no puede ser. Ya. Todo el día a la calle me viene tarde. No puede ser.
1: Y son problemáticos. Son problemáticos, ¿sí? Esta colla. Son los que dices antes.
4: Problemáticos, al final no le aporta nada. Ella no está bien. Tiene que hacer otras cosas. Tiene que avanzar. Hacer cosas en la vida. Oye, porque soy de capacidad, yo ya no hago nada. No, es una excusa. Claro. Hay niños con discapacidad y son listos. Muy listos. Y tienen carrera. Y ella, porque se ha ido a lo fácil con los gamberros esto. Y yo lo digo, porque si hay males como yo soy muy, muy chapalante y de guerrera.
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4: Ara mismo, supongo, yo creo que está fuera.
0: Está sí, fuera, no está ho saps. Fuera. No ho saps.
4: No lo sé, pero seguro que está fuera. Llego a casa y no está. Y viene tarde.
0: Bueno,
4: y conmigo a veces no quiere estar, ¿sabes? Porque como yo vivo en una urbanización, pues yo la limito a no bajar al pueblo. Pero ¿qué pasa? Que le gusta estar con los abuelos porque mis padres viven en un piso y lo tienen todo a mano. Entonces ella pues lo tiene más suelto de ir. Me bajo abajo y vengo cuando me
0: la gana. 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
4: Y ya está, y no, eso no puede ser, porque yo sé que hay niños que tienen doble cosa, peor que... A ella no se le nota, tú la ves físicamente y está muy bien. Tú es cuando convives con ella. Bueno. Convives con ella es cuando dices, ¡buah! Fantàstia. No veas, ¿sabes?
0: Eva,
4: la carga que tengo.
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4: Pues sí, me he desfogado. Hoy me hacía falta, la verdad.
0: Molt bé.
1: Bueno, Eva...
4: Que me ha desfogado con el psicólogo, pero también con vosotros.
0: Gràcies, guapa. 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
4: Saludos.
1: Adéu, Eva.
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1: M'agrada el cognom. Digo así, hola, acaban de operar a mi padre del ojo, le han quitado una verruga del párpado y ya está en casa. Se me ocurre que le puedes llamar para decirle algo tipo que tiene que volver o que el trozo no sirve o no sé, algo
4: gracioso. Que mala filla, eh?
1: No, no.
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1: Hay que volver a intentar, yo creo.
7: Diga.
1: Hola, buenas noches. ¿Hablo con el señor Juan Rodríguez Azor?
7: Sí, soy yo.
1: Juan, ¿cómo está, caballero? ¿Todo bien? Le llamo del CAP de Granollers. ¿Cómo está?
7: Ah, pues bien.
1: Bien, que ha salido hace poquito de aquí, ¿verdad?
7: Sí.
1: Bueno, oiga, sí. Nada, estoy aquí gestionando el tema de la verruga del párpado.
7: Sí.
1: Bueno, oiga, cuénteme sensaciones después de todo y refresqueme un poquito qué es lo que ocurrió exactamente. Que ahora mis compañeros se han ido, pero tengo que acabar de hacerle la llamada yo mismo.
7: ¿De cómo me ha ido la operación?
1: Sí, en primer lugar, ¿qué es lo que pasó exactamente? Y luego, ¿cómo ha ido la operación y todo el rollo?
7: Ah, bueno, me fue saliendo... me salió como un pequeño granito, fue creciendo como el cuerno de un unicornio.
1: Como... Ah, madre mía, o sea, le creció muchísimo, ¿no?
7: Sí.
1: Que pensaba que era un quiste en un principio, ¿no? Un orzuelo, sí, de esos.
7: Sí.
1: Y luego verrugón.
7: Pero se iba haciendo largo.
1: Madre mía.
7: Vale. Luego lo que yo hacía era, digamos, quitarme, bueno, me quitaba se iba secando la punta blanca y yo me lo iba recortando porque eso me iba creciendo.
1: Ah, como a lo peluquero, ¿eh? ¿Ibas haciendo?
7: Sí,
1: ah, perdone que sea un poco de confianza, pero bueno, al final como ha venido. No,
7: sí,
1: todo.
7: Sí, pero eso así.
1: Vale.
7: Y poco a poco pues se me fue extendiendo para los lados y pues claro, bastante más grande.
1: Y en un principio, señor Juan, ¿a usted le han dicho que ya todo bien y que ningún problema?
7: Sí, bueno, se lo llevan a lo analizarán y ya me dirán a ver qué.
1: Ya, es que el tema entonces, es que hemos hecho un pseudoanálisis ahora un poco de estos rápido, que ya tenemos aquí la tecnología suficiente como para analizarlo bien, ¿vale? Yo me he encargado personalmente y el tema es que igual tendrás que volver dentro de poquito, ¿eh?
7: Bueno, ya más o menos el cirujano es lo que me dijo.
1: Ya.
7: Me
1: tendrás
7: dijo
1: que volver, pero...
7: Que primero limpiaría y sí. Luego ya, según como esto, pues
1: es
7: ya...
1: Es que te explico, que aún no está claro, es 90%, pero pinta que esto será un verrugus corrosivus.
7: Bueno, ya.
1: Que ya, no, es un poco raro la palabra, le tengo que decir técnicamente lo que es, pero...
7: Bueno, que me dijo canciroma o algo de eso.
1: Ya, pero sí, pero es concretamente el verrugus corrosivus. Entonces lo que pasa es que se puede extender.
7: Vale, bueno.
1: se puede extender y además nos ha llegado. Usted hace unos meses se hizo también un análisis, ¿verdad? Una prueba.
7: Sí, bueno, vale. Me hicieron analítica, claro.
1: Claro, porque aquí nosotros tenemos el registro de resultados y lo sí. que no sabíamos, señor Juan, disculpe, la llamada está siendo grabada, si luego quiere recapitular o lo que sea, sí. lo podemos hacer, señor Juan. El tema sí. es que yo no sabía que usted había consumido estupefacientes.
7: No, eso sí que no.
1: Bueno, le pido perdone, siendo una llamada médica no. y yo trabajando, le pido que no se ría de los resultados de la analítica. Le pido, por favor.
7: Hombre, eso sí que me tengo que reír, vamos. Bueno, eso es mi vida. ¿Tomo medicación? Sí, como no sea por la medicación.
1: Bueno, es que ahora le llamamos medicación a todo. Juan, no me tiene que engañar a mí, ¿eh? Piense que yo soy la última, piense que soy la última persona a la que tiene que engañar en este sentido.
7: No, hombre, yo no voy a engañar a nadie. Me pueden hacer las pruebas que quieran, vamos. Eso sí que es verdad que no.
1: Vale,
7: no, fumar sí que fumo, pero ni bebo ni nada más.
1: Vale, o sea,
7: pero
1: sí
7: ni fumo cosas raras ni nada, fumo tabaco.
1: No consume cannabis, ¿no? Solo consume tabaco.
7: No, solo tabaco.
1: Vale. Le digo porque el tema es que el Verrugus corrosivus, siendo lo peligroso que ya es, si consume algunas sustancias o demás, piense que puede ir a otras partes del cuerpo.
7: No, yo no. Por ese tema estoy tranquilo.
1: Ya. Sí. A ver, deje que mire el papeleo un poco. A ver. Vale. El tema es que si acaba... Espera, que estoy aquí con mi compañera. El tema es que si acaba en la zona escrotal, sería el Verrugus scrotus, a causa de la cocaína que usted dice no consumir y que según el análisis sí que consume. Entonces yo estoy preocupado por eso, que le acabe bajando para que nos entendamos, a la huevera. ¿Sabe?
7: Eso lo puedo bajar ahí.
1: Bueno, pues si consume ciertas sustancias, sí. Y el tabaco le recomendaría que dejara de consumirlo también.
7: Bueno, el tabaco ya sabemos que es malo. Está ahí de acuerdo.
1: Sí, vale, pero con Verrugus corrosivus aún más.
7: Vale.
1: ¿Me entiende? Y como acabe en Oscrotus, yo ya no sé qué hacer. Vale, ¿tiene algún contacto de confianza? Por ejemplo, ¿tiene a su mujer, su hija? ¿Le ha acompañado a alguien estos días?
7: Sí.
1: Vale. Ya decía yo, porque aquí hay una tal Judith Balasategui que nos pedía una broma telefónica y estás en la radio, Juan.
0: Juan, que estás en directo al Flash Urban.
5: Juan, tu escroto está a salvo. Que sepamos, no hemos investigado mucho.
7: Mira, qué bien me la habéis colado, jolín.
0: Tú has grabado un tote, Juan.
1: De cabo a rabo, ¿eh?
7: Jolín.
1: Pobre tío.
7: Qué pardillo soy.
0: No podía más, me estaba muriendo de riura. Es que no podía.
1: Es que yo, la verdad, que me estaba escapando el riura mal Verrugus corrosivus.
5: Vale, pero un embrujamiento raro, de Harry Potter. Verrugus scrotus.
7: Me sonaba raro, pero bueno, no sé. Como hoy día hay tantas cosas raras, bueno, puede ser.
1: Sí, claro. Tantas cosas raras hoy en día.
0: ¡Ay, qué una gracia! Y claro, y después se va a la huevera.
1: Después se va a la huevera.
7: A ella flipada, digo, bueno, me ha dicho para que lo entienda en perfectas condiciones, vamos.
1: ¡Claro!
0: ¡Molve!
1: Es que el CAP comunica molt bé las cosas, de manera formal e informal.
7: Sí, sí. Ah, sí, hombre, sí.
0: Bueno, Juan, això ha sigut la teva filla, la Judit, que ens ha manat aquesta broma telefònica.
7: Vale, ja l'agafaré. Bueno, pues molve, de veritat,
1: Tu sí que ho has fet bé amb la teva paciència.
7: Me l'heu creat molt bé.
0: Vinga, Juan, una abraçada.
1: Adéu, tio.
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